0: Conjunto deportivo, campera y pantalón, nos dice acá un oyente que dice que ya recibió regalo adelantado de parte de su hija, que nació hace semanas nada más, hace un mes y medio, si no me equivoco.
1: Pero, ¿y cómo hace esa nena para nacer con tanta liquidez?
0: Pues, viste, es una nena pudiente, ¿no?
1: Una nació nena pudiente. Nació pudiente.
0: Qué genial, pero qué gusto regalar ya desde el año 1, desde el mes 2 prácticamente. MS3 sí que.
1: Ella está haciendo las cosas por adelantado. Primero regala y después tiene plata.
0: Sí.
1: Y yo primero hablo y después saludo.
0: Y después, ¿viste? Se puede. Es una
1: buen
0: tendencia.
1: Buen día. ¿Cómo hola, están? Diana. Hola, Ale, ¿cómo va eso? Roy. Yo estoy mejor que vos.
0: ¿Por qué?
1: Y porque escuché ya tu panza.
0: Sí. Justo me preguntó mi querida, ¿qué desayuné? Y subió a las redes de FM Conquistador. Yo le dije, yo desayuno mate, no me acuerdo, me despierto sobre la hora, pues.
1: Sobre la hora, atenti gente, atenti chicas, atenti mujeres. Ale Roy entra a las 6.
0: Sí,
1: tiene que salir de su casa 6 menos 20.
0: 6 menos 20.
1: 6 menos 20. Y él se despierta a las 5 menos 20.
0: Sí, sí.
1: Sobre la hora, dice. Una hora él le lleva a peinar su bigote.
0: Sí,
1: yo no puedo.
0: No puedo.
1: No puedo.
0: Tengo que ponerle su, ¿cómo es? Su óleo.
1: Te pones óleo de coco en el bigote.
0: Aceite de coco para que tenga esta fuerza que tiene.
1: Con razón que levanta todo un país. ¿Te acuerdas que dijiste que tu bigote sostiene y no sostuvo? Ponerle más aceite, ponerle aceite de girasol, aceite de soja, aceite de maíz, de canola. Porque este bigote no está sosteniendo.
0: ¿Y si
1: le ayudas con una barba?
0: Pues sí.
1: Para sostener un país, un bigote nomás no alcanza.
0: De a poquito. O me voy a cambiar el peinado.
1: Déjate las cejas juntas.
0: Ah, sí, unicejo.
1: Unicejo, no te importa.
0: Tendencia buena, sí. Va a ser eso también. Buen plan. Sí. Sí, vamos a ver
1: si. No sé si vas a tener mucho levante, pero por ahí se levanta la selección.
0: Ahí, sí. Es lo importante. Ahora,
1: claro.
0: Por la selección,
1: todo lo que sume.
0: O me corto ahí las puntitas y me las pego nomás acá.
1: Está bueno, como un implante de ceja.
0: Implante de ceja, que está ahora muy en moda.
1: El implante capilar está muy. Ese es Ale Roy sobre la hora anda.
0: Sí.
1: ¡Epa!
0: Bien.
1: Espera un poco, en francés está el nombre de este contacto.
0: Sí. ¿Cómo? Acá el querido oyente o la querida oyente que nos escribió. Que se presente, ¿verdad?
1: Que se presente porque sucre, exhalé, no sé qué quiere. Es como que.
0: Chuchi suena.
1: Inspira, exhala. Yo calculo que es. Brau.
0: Brau.
1: Hola,
0: buena,
1: Brau. ¿Cómo estás, Brau? Bienvenido, bienvenida a este programa de la mañana.
0: Yo le conozco a Brau. ¿Vos sabés que Brau es chef?
1: ¿Es chef?
0: Sí.
1: Me encanta. ¿De dónde? Decime. Dulce y salado. ¡Ah! ¿Viste que era así como inhala, exhala, dulce, salado?
0: Capo, Brau.
1: ¿Cómo era lo yin yang? Sabía que era algo que se complementaba.
0: Hay que tener un equilibrio. Por ejemplo, ¿sos más dulcera o saladera?
1: Saladera.
0: Sí.
1: Team salado toda la vida.
0: O si fueras un papá, entonces te tendrían que regalar cosas saladas.
1: Justamente estoy. No quiero contar porque mi papá está escuchando. Pero sí. Yo soy. A mí que no me vengan con canasta de desayuno dulce porque no como nada.
0: Que te vengan con un lomito árabe.
1: Ahora luego parte mi monólogo. Un buen lomito árabe de carne. Pero yo quiero, si me viene una canasta, tiene que tener mixto, pan de queso.
0: Sí.
1: Tiene que tener vellú.
0: Ah, bueno, livianito entonces, de desayuno.
1: Pastel mandí. Livianito no hace falta, pero sí salado.
0: Salado es importante.
1: Yo no quiero cositas dulces. Al menos que sea chocolate amargo.
0: Ah, ese
1: o chocolate con naranja.
0: Ah, es purete. Hay con café también ahora, últimamente. Le queda bien.
1: Ah, qué rico. ¿Quién nos puede mandar eso, Ale Roy?
0: ¿Verdad?
1: Necesitamos microemprendedores.
0: ¿Qué?
1: Vamos a hacer eso.
0: ¿Verdad?
1: Un concurso llamado a microemprendedores que nos manden su producto para degustación.
0: Lo esperamos.
1: Y nosotros decimos, bueno, esta marca sí está habilitada para hablar con comercial.
0: Ah, sí.
1: Y podemos permitir que sean oficiantes de esta radio.
0: Planazo.
1: Pero primero, planazo dijiste. Primero tenemos que probar.
0: Primero sí, hay que probar los bocaditos. Acá, por ejemplo, Brau dice un ramo de bocaditos salados.
1: Brau, mándame ese ramo de bocaditos salados y te voy a agradecer el resto de mi vida. Te voy a hacer historia, feed. ¿Qué podemos hacer? Mi cortometraje que voy a hacer con tu ramo de.
0: Un documental acerca de esa preparación.
1: Un documental sobre tu ramo de bocaditos salados voy a hacer.
0: Estamos con ansias, esperamos acá, dice. un box de comidas típicas también es muy buen regalo para los padres. Yo tengo una amiga que nació el día de San Juan y le llamaron Joana.
1: Joana.
0: Y vos sabés que nunca mejor llamado porque a ella le gusta asfixiarte con un bocadito de comida típica.
1: Ah, qué rico. Bueno, y mi hija nació el 23 de junio. Bueno, casi San Juan.
0: ¿De ese estilo también?
1: Sí, sí, sí.
0: Ya sabes, entonces, sí, sí. ¿Qué
1: 23
0: queda?
1: De junio a mi hija le puedo regalar un ramo de bocadita de comida típica.
0: Ahí está. Brau te va a ayudar con eso. Contanos de dónde sos, Brau. Contanos

0: ¿dónde te podemos ir a conocer ese ramo de bocadito o dónde estás trabajando?
1: ¿En dónde estás, Raúl? Contanos dónde estás y qué vos pensás regalarle a tu papá. ¿Puedes contar o qué te gustaría? Si fuera papá, ¿qué te gustaría que te regale?
0: Vos sabés que yo estaba diciendo una caja de herramientas, planazo de regalo para el padre. Sí, con eso sí. Va a pasar al frente,
1: sí,
0: siempre.
1: Sí, caja de herramientas que tenés en el auto.
0: Va a resolver todito, sí. Completito, que hasta, cómplete.
1: Creo que yo le regalé a Ariel una cajita con destornilladores de todas las puntas y formas posibles.
0: Es que esa es la
1: así,
0: fantasía
1: punto cruz,
0: de todo.
1: Punto cadena, punto nombre.
0: Maravilloso.
1: Punto punta.
0: Seguramente
1: punto
0: vas a usar una vez nomás en la vida.
1: No, él reusa.
0: Y bueno.
1: Él tiene lo hacia mano. Busca cosas para destornillar. Así que, ¿qué puedes destornillar?
0: ¿Sabes lo que estás así con tus amigos y pureaje?
1: Sí.
0: Saca
1: sí,
0: sí. Va a pasar frente a todos. Así sí, que, sí. Buena recomendación. Y la recomendación es que continúen en esta Mañana Conquistador, ahora de la mano de Diana Frutos.
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Buen día Asunción, buen día Paraguay. Me encanta esto de estar acá en 79.1. Ayer me fui a mi clase de dirección, estoy estudiando para ser directora de teatro y me dice mi compañera, me dice, Eve, me emocioné porque mi Uber te estaba escuchando. Y Eve le quería decir, yo le conozco a ella, yo le conozco a, como lo que somos así, los paraguayos, tío, sí queremos decir que le conocemos a la otra persona. Yo, por ejemplo, me acuerdo cuando un amigo mío, Borja, es director, psicólogo, standupero español, llegó a Paraguay, yo le quería presentar a cada español que yo conocía. Y me dice, Diana, no, nosotros no somos así. Yo sé que si vos te vas a vivir a otro país, vas a querer que como paraguaya te presente a otros paraguayos, pero acá no, los españoles no necesitamos conocerle a otros españoles. No por el simple hecho de que sean españoles voy a querer conocerle. No, no, gracias, deja nomás. Con otro tono, que a mí no me sale el tono españolísimo, pero a él le sale, tía, que lo sale espectacular. A mí no, pero vamos. Martes, déjenme ubicarme en el tiempo y el espacio. Hoy es martes 16 de junio, son las 9 y 8 de la mañana. Hoy decía que iba a haber una temperatura máxima de 19 grados. Por fin. Hace como 3 semanas que estoy haciendo radio y nunca dije la temperatura y me es súper raro. Porque la gente de radio siempre dice, Asunción, un clima templado o nubladito o fresquito con tantos grados. Ya cumplí mi sueño. ¿Vos me estás grabando? No vale, Mica. No, te mostré bien mi look, no me puse bien mi pañoleta. No importa, así soy yo. Así soy, así, como soy. ¿Quieren conocerme? Entren a FM Conquistador y vean las nuevas caras. Véanle a Ale Roig, vean mi cara, Diana Frutos. Hoy vamos a tenerle a Anto reemplazándole a Ingrid que se fue al mundial. Estoy súper contenta por ella. Y nosotros estamos acá felices en la cabina 0974-891-891. Coméntenos cuáles son ideas para regalar a papá. ¿Qué querés que ustedes, los papás, los maridos, escríbanos? Quiero que me regalen tal cosa. Manden así como mensaje al universo, como sin querer queriendo. Siempre soñé que me regalen una mochila para correr con una toallita que es autosecante. No sé cómo se llaman esas toallitas que se secan solas, que son así livianitas. Siempre soñé con que me regalen una riñonera llena de dólares. No sé, ustedes pidan. Dennos ideas para regalar a papá, dennos ideas para regalarse a ustedes mismos que ese mensaje va a llegar. Así que el tópico de hoy es ideas para regalar a papá. Microemprendedores, macroemprendedores, multinacionales, mándennos sus productos, sus marcas, qué están haciendo, cuáles son las nuevas creaciones, así como hay Poncho de la Albirroja, Vincha de la Albirroja, Top Bikini de la Albirroja. ¿Qué más hay? ¿Qué opciones tenemos en Paraguay para vender un kit de mate, kit de tereré, kit de café, kit de chocolate, kit de chupín? Queremos ideas. 0974-891-891.

0: 8891. Y ojalá tengamos plata suficiente para regalar a todos los buenos papás del mundo. ¿Y qué voy a hacer para eso? Voy a decir, me gané la lotería. Siam.
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¿Qué frase que me fascina, amiga? Hay frases así que vos te movilizaron, que te acuerdes alguna vez. ¿Alguna frase ahora mismo no te viene, gente? Cuéntenme también eso. ¿Alguna frase que le dijeron? O qué bien besás. ¡Ah! ¡Qué gusto que da que te digan eso! Me estás volviendo loco, me volvés loco. O me encanta tu piel. O me encanta tu olor. ¡Ah, no! Me estás volviendo loco, me está volviendo loca esta canción. Si le querés volver loco a un hombre, por ahí también podés. Ya que estamos hablando de qué regalar a papá, a tu esposo, al papá de tus hijos, a ese hombre al que le querés mantener enamorado, le podés mandar flores. Claro que sí. 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Por ejemplo, girasoles, que simbolizan admiración, energía, éxito y vitalidad. ¿Qué hombre no quiere vivir mucho? Más que las mujeres, me parece que quieren vivir ellos más tiempo. Orquídeas blancas o moradas, porque representan elegancia, respeto, sofisticación y fortaleza interior. Imagínate un ejecutivo exitoso allá. Ay, ese olor a madera y cuero, y ahí su orquídea blanca. Qué feliz día, mi amor, al mejor papá. Ah, no, queda como una reina. El bambú de la suerte se relaciona con prosperidad, crecimiento y buena fortuna. Todo lo que es prosperidad,

0: puedes regalar lirios, porque transmiten honor, admiración y pureza de intención. Esa esposa que está en falta, esa esposa que oculta un secreto, le puede mandar lirios para decirle: amor, yo tengo pureza en mis intenciones, nunca más voy a fallarte. Puedes regalarle ave del paraíso, que significa libertad, grandeza y autenticidad. Hacerle sentir libre, grande, inmenso, auténtico. Enviarle ave del paraíso. Bonsai, dice, medio peligroso para mí. ¿Cómo te vas a sentir, José, si te regalan un bonsai? ¿Te gusta? Ok, porque dice que más que una planta, simboliza paciencia, equilibrio, disciplina y sabiduría. También puedes mandar rosas amarillas o naranjas, porque representan las amarillas, amistad y alegría. ¡Epa! Ese es cuando es el papá de tus hijos, pero ya no es tu pareja, pero es un buen papá. Entonces le querés decir gracias por criar juntos estos niños divinos, sanos, amorosos, y le mandás rosas amarillas para que quede bien claro: somos amigos, no voy a volver, pero gracias. O si querés volver con el papá de tus hijos, le podés regalar rosas naranjas, que quieren decir pasión, entusiasmo y admiración. En Japón, por ejemplo, y en varios países de Europa, regalar flores a un hombre es totalmente normal. Hagamos que sea normal también en Paraguay, porque la clave no es la flor, sino el mensaje, lo que esa flor simboliza. 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Ahora, el que no merece flores es alguien... Pero espera, por ello estoy mal informada. A ver, labios compartidos de Maná habla de que una pareja comparte sus labios, o que una persona comparte labios con otra persona además de con su pareja. Cuéntenme, vamos a tener que escuchar. Labios compartidos, Maná.
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0: recibir los mensajes de la audiencia. Valeria dice: temón de nuestro amor, mil gracias por el mimo a la Roja y Jucha, Jan. Abrazotes, buenos días, Diana querida, dice. A ver, una camiseta de guaraní para el papá de mis hijos, que a pesar de estar separados, siempre es un excelente padre para nuestros hijos, que ya son todos adultos. Un aplauso, José. Un aplauso para este papá separado, que sigue siendo un excelente padre para los hijos adultos. Aplauso o la ovación. Debería ser lo normal. Debería ser lo cotidiano, porque todas las mamás separadas siempre somos excelentes mamás. La mayoría, por lo menos, de las mamás seguimos siendo full mamás después de la separación. Sin embargo, se da un fenómeno extraño en el que los papás, después de la separación, es como que se olvidan que fueron papás algún día y solamente son ex. Dice que acá Valeria también dice que al papá le puede regalar, por ejemplo, un whisky, una tabla de picadas o cositas para afeitarse o ropita para el invierno. Pero yo creo que su papá es chiquitito, por eso le regala picadita, cosita y ropita. Después tenemos mensajes 564. Ay, esta era la camiseta. Hay un mensaje que me quedé con ganas de leer. Dice: hola Diana, José, feliz martes, siempre en sintonía desde Barrio San Pablo. Soy Anita de Roja y Juchayam. Un regalo para papá sería de mi parte, si aún lo tenía, iba a ser algo hecho por artesanos. A él le gustaba mucho la camisa que le llamaba guayabera con aopoí, que vi en la feria el otro día, me vinieron tantos recuerdos. Ese sería mi regalo perfecto. Amo de amar esta canción que pasaste, José, así que gracias. Gracias por ese tema, te dice. Qué lindo regalo, una guayabera, porque miren que está de moda ahora todo lo patriótico, lo nuestro. Me dicen desde Clorinda, por acá por el Día del Padre no puede faltar el asado, compartir un vino con papá y regalarle ropa, zapatos, pero a la pucha, qué bien están en Argentina. Asado, vino, ropa, zapato y perfume. Qué genial, súper afortunado tu papá, te mandamos un besote, Fer, desde Asunción. Y yo les quiero contar, ya que va a haber asado por el Día del Padre, sí o sí va a haber asado, yo les voy a contar el postre con el que yo me convierto automáticamente en la reina de la cocina, y como siempre les digo, con poco esfuerzo. A mí me gusta quedar súper bien sin trabajar tanto, a veces sí, a veces paso horas cocinando recetas un poco más estrafalarias, pero con esta, anote señor, anote señora, dama, caballero. Van a agarrar por lo menos 6 bananas, pero no la banana de oro, esa banana carapé. 6 bananas grandes, cortan en rodajas y le ponen al fondo de un pirex. Van a agarrar un pote de crema de leche trébol, creo que viene de 250 o 200 ml, bueno, pote de 200 de trébol, crema de leche, y le tiran a una cacerola a fuego lento. Esa misma cantidad de leche, de crema de leche, van a cargar leche condensada y le tiran a la cacerola, y 2 medidas de ese mismo pote de crema de leche entera o leche con hierro, leche fibra activa, leche descremada, leche sin lactosa, la leche trébol que quieras. Entonces, en tu cacerola va una medida de crema de leche, una medida de leche condensada, 2 medidas de leche. Yo le pongo un toque de vainilla porque yo quiero nomás. Mezclaste que quede una crema súper homogénea. Aparte, con media taza de azúcar haces un caramelo. Le tiras azúcar a la paila, a la cacerolita, con una cucharada de agua y vas formando el caramelo. Con ese caramelo bañas las bananas y es como que la banana se va cocinando con el caramelo caliente. Encima le tiras la crema y por arriba canela, full, mucha canela, exageradamente canela, al freezer. Ustedes no saben lo que es ese postre. Es alucinante, fascinante, y vos con trébol quedás como la reina de la cocina. Y ahora sí, si querés que alguien deje de ser solamente amigos y se convierta en algo más, hacele este postre. Vamos a escuchar a Jepe, Ser Amigos.
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1: Y ahora se viene el trío musical Marc Anthony con Wisin sin Yandel. Wisin en solitario, pero con Marc Anthony. Quiero vivir mi vida como en el idilio que me quiera más.
2: Para los machateros, Mr. Anthony. ¡W!

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0: igual, a mí no me da igual que me escriba o que no me escriba. Me encanta que me escriban al 0974-891-891, sobre todo si van a mandar audios, por ejemplo. Atiendan esto.
1: Buen día, Diana. ¿Qué tal? Excelente este programa. Ay, este sí es mi tema favorito. Gracias por compartir. Excelente también. Hace rato estaba viendo ya hoy un tema de mano. Espectacular. Excelente. Excelente este programa. Excelente esta la mañana. Pesquita. A tomar un rico mate a esta hora. Está espectacular.
0: Qué gusto escucharles, qué gusto saber que están del otro lado, qué gusto saber que se escucha en peluquerías, en Ubers, en Volt, en el micro, en la oficina, en gimnasio, en la costanera, en Iguazú. ¿Desde dónde me escuchan? Acá me mandaron una foto de alguien que está archivando una montaña de papeles escuchando nuestro programa. Y también nos dice Valeria: Santa madre, tu postre, Diana, yo quiero comer, basta. Con solo escuchar ya subí 2 kilos. En serio, a veces engordamos con solo oler, es como lo que es así. Dice: hola Diana, queremos escuchar Amapola o Recordando de Mau y Ricky. Somos del fans club de Mau y Ricky. Y acá dice, a ver, creo que ya le conozco la carita, Lore. Dice: lo que me gustaría regalarle a mi rey, ay, no le llama mi rey, a mi rey, mi papá hermoso, sería un sillón reclinable. Es lo que él quiere hace años. A mí ahora me están pasando por Instagram todos los sillones reclinables habidos y por haber. Me está recomendando Instagram. Algo está pasando con mi algoritmo que hasta una oyente me manda a hablar sobre sillón reclinable. Bueno, parece que es el momento de comprar uno. También dice Lore: lo que a mí me hizo sentir súper bien. Ah, porque yo te estaba contando, Miki, sobre... Miki es la que está encargada de las radios de Conquistador. Y yo le hablo acá. Mi mejor amiga ya es. Hace 3 días que le conozco. Chismoseamos con José como si fuéramos amigos de toda la vida. Estábamos hablando de los piropos y de las frases que te hacen sentir bien. Y dice Lore: lo que a mí me hizo sentir súper bien y con solo recordarlo me levanta el ánimo, mi ego y mi corazón. Después de mucho tiempo me encontré con un ex. Me abrazó, pero esos abrazos que no necesitan decir nada, que te alinean todos los chakras y el alma. ¡Apa! ¡Qué abrazo! Fue lo más. No volvería con él, pero el sentir que fue algo tan lindo, tan apasionado, fue muy reconfortante. ¡Wow! ¡Qué buen mensaje! ¡Qué buen mensaje para ir directo a escuchar Uno Más Uno, Maluma!
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A menos que sea uno de mis hijos. Eso sí, qué difícil ha de ser que tu hijo se vaya a vivir a otro país. Bueno, pero ahí ya me imagino ir a visitarle. Sí. Yo dejaría que mi hijo viva en otro país. Pero decirle a tu pareja, vuelve que sin ti mi vida se me va. No sé si recomiendo. Dice, hola Diana, soy Nati.

los bebés en carrito, la gente caminando. Qué linda es Encarnación. Un beso enorme para Encarnación. Un beso enorme para Fernando de la Mora. Yo viví toda mi infancia a una cuadra de Fernando de la Mora. Ahí, a una cuadra de calle Última. Me parece excelente, Nati, que les regales plata a tu papá y a tu mamá. Decirle que esta vez vengan ellos a visitarte a vos, Asunción. 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O sea, justo les dije eso, dice Nati, me encanta porque estamos así online, on time. Yo le hablo, ella me responde, yo le hablo, ella me responde. Híjole, ojalá, por ejemplo, todos los varones fueran así, que nos respondieran al toque. No, chicas, les digo una cosa así de paso, nada que ver con el Villamorra Shopping, nada que ver con el Día del Padre. Pero esto de calcular todo y decir, voy a esperar una hora para responderle, voy a esperar 2 días. No, vamos a ser auténticas, vamos a ser genuinas, vamos a responder cuando se nos dé la gana. Si estamos trabajando y no podemos, estamos trabajando. Si estamos entrenando, estamos entrenando. Si estamos durmiendo, estamos durmiendo. Y si estamos mirando el teléfono y tenemos ganas de responderle ya, ¿cuál es el problema? A responder en el tiempo que quieras. Basta de estratégicas y técnicas que si es genuino, no sirven, a no forzar, a ser nosotras mismas y ustedes también, los varones, sean ustedes mismos, dejen de hacerse los difíciles. Voy a esperar para decirle, me encantó estar contigo. No esperes, la vida es hoy. Otras ideas, regalos para papá, una carta escrita a mano, parece simple, pero hoy con el mundo digital, una carta a puño y letra es algo para siempre. Un desayuno personalizado hecho en casa. Le hace su cocido como a él le gusta. Ahora ya se hace cocido sin azúcar. Si hay papás diabéticos, cuento que solamente con la hierba quemada se hace un cocido delicioso. Le hace chipa calentita, vellú, todo lo que a él le guste. Le podés hacer pasta. ¿Se dice pasta frola o pasta flora? Otra pregunta que lanzo a la audiencia. Yo tiro cosas. Ustedes se comunican conmigo al 0974-891-891. Esta me encanta. Un frasco con 20 recuerdos lindos que tenés con él o 20 razones por las que lo admiras. Entonces tu papá de repente está así medio, hoy no puedo con todo. Abre el frasco y se acuerda de todo lo que implica en tu vida y le da fuerza para seguir. Un vale casero, un vale por un almuerzo juntos, un vale por lavar su auto, un vale por una tarde sin celular, un vale para acompañarle a hacer algo que le gusta. Si hay algo que yo me arrepiento, es cuando mi papá quería que yo sea reina del Club Santa Elena. Él quería que yo sea reina del club. Y yo tenía 15, le dije, papá, nada que ver, es revairo. O sea, no, su orgullo ni era babeaba todo. Y ahora yo digo, ¿qué me costaba hacerte feliz? No había redes sociales, no había Instagram, no había Facebook, no iba a salir en el diario, nadie en Asunción se iba a enterar que yo fui la reina del Club Santa Elena, no fui, así que le voy a tener que pedir a mi hija que haga lo que yo no hice. Ah, mentira, no le carguemos a nuestros hijos con las cosas que no hicimos. Un marco con una foto inesperada, no esa típica foto formal, una foto espontánea, donde salió movida o se estaba riendo muy grande. Una foto que tenga una historia detrás. Un box, una caja, no hace falta que sea una caja mega chuchi, con sus snacks favoritos. Y le pone ahí su maní salado, su chocolate, sus galletitas, su cerveza, su kit de tereré, todo lo que le gusta en una caja. ¿Para qué es lo que decimos un box? En una caja. Un video familiar donde cada hijo, sobrino, nieto le diga algo breve, que llore ese papá de la emoción. Costo cero, altísimo valor emocional. Regalar tiempo. A veces el mejor regalo es apagar el celular y compartir una tarde completa. Así que en este Día del Padre o te vas al Villamorra Shopping, le compras un regalo que le lleve a Perú, Bolivia, Argentina o Chile, o las dos cosas, le haces un regalo emocional que le conmueva. Y ahora sí, te dejo con una canción más para seguir mimándote esta mañana. David

0: de lo que todos hablan, resaltamos con esta vino. Ahora todo el mundo habla de que hay gente con TDAH. Yo nunca sé si yo tengo o no tengo. Hay personas que somos más ansiosas, más aceleradas. Entonces ahora a cualquiera nomás se le dice, vos tenés déficit de atención. Bueno, vamos a leer cuáles son algunos hábitos raros que tienen personas exitosas con déficit de atención. Uno, hablan solos, hablan en voz alta todo el tiempo, porque muchos cerebros piensan mejor cuando las ideas salen de la cabeza y se convierten en sonido. Dos, empiezan por la parte divertida, no por la más difícil. La dopamina que genera algo agradable crea el impulso para arrancar con el resto. Por ejemplo, yo le conozco a alguien a quien quiero muchísimo que empieza por el postre. Dice, ¿por qué tengo que esperar a comer todo lo salado para comerme el postre? Empieza por la parte divertida. Tres, escuchan la misma canción en repeat durante horas, porque la música repetitiva crea estimulación sin volverse distractora. No es una manía, es su cerebro encontrando su ritmo. Cuatro, dejan recordatorios visuales en todos lados. Post-its, objetos en el camino. Dios mío, yo hago eso. Yo cuando voy a salir de mi pieza, dejo, por ejemplo, lo que no me tengo que olvidar, una carpeta en el piso, como para pisar antes de salir. Zapatos junto a la puerta. Lo que no se ve no existe, eso yo digo. El desorden es un sistema de memoria que funciona. Digo, me tiene que llamar la atención algo fuera de lugar para que no me olvide. Trabajan ráfagas cortas, no en bloques largos. 25 minutos de foco, 15 de distracción, movimiento. Así que a los chicos, si tenés hijos adolescentes, pareja, amigos, así, dejale un tiempo. Se enfocan, vacaciones, pausa, se vuelven a enfocar. 6. Se inventan fechas límite con consecuencias reales. Le dicen a alguien que tendrán algo para el mediodía, aunque su plazo real sea la semana que viene. O sea, se autopresionan para obligarse a enfocarse. 7. Las personas exitosas con TDAH no son más disciplinadas que el resto. Son más experimentales. Dejaron de preguntarse qué debería funcionar y empezaron a preguntarse qué funciona para mí. Así que esto es lo importante de saber sobre personas exitosas con TDAH. Y ahora me pregunto, ¿yo tengo, vos tenés? ¿Quiénes tenemos? Lo importante se resalta con esta vino.
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estoy soñando que estoy en Las Vegas con mi novio que está en Las Vegas. Qué gusto estar allá tan lejos. Ay, acá tenemos que venir juntos, me dice. Ay, no sé si me dice nomás, pero da gusto leer ese tipo de. Ay, pensar que Ingrid, ya, ¿será que ya llegó ella? ¿Cuántas horas de vuelo son? ¿A qué hora salió ayer? Ay, suspiro y suspiro. Bueno, acá también me hace suspirar Denis porque dice, buen día. Yo no tengo hijos, pero soy el papá de varios de mis sobrinas. Y ahora Dios me dio la oportunidad de adoptar una bebé hermosa. Será mi primer día del padre. Aplausos para Denis José. Su primer día del padre. El mejor regalo es ver ese amor que me tienen y que no cambiaría por nada del mundo.

Eso es absolutamente maravilloso. Recibimos una invitación de FECOPAR, que me parece que es una información útil para compartir con la gente. Les leo. Dice, FECOPAR lanza la Escuela Integral del Emprendedor 2026 con premios de hasta 15 millones de guaraníes y mentoría especializada para socios de cooperativas. Atención, gente. La Federación de Cooperativas del Paraguay relanza su programa de formación emprendedora con una propuesta híbrida inédita en el sector cooperativo. 4 módulos virtuales, un bootcamp presencial en Asunción y un concurso de capital semilla para los mejores proyectos. Las inscripciones abren el 8 hasta el 20 de junio. O sea, hasta el 20 de junio tienen tiempo para entrar a www.fecopar.coop.pi. Repito, fecopar.coop.pi. Entran ahí y se entera de cómo pueden postularse, cómo pueden competir para ganar premios de hasta 15 millones de guaraníes y mentoría especializada. ¿Quiénes pueden participar? El programa está abierto a socios activos y en pleno goce de sus derechos de cualquier cooperativa inscrita en la República del Paraguay, mayores de 18 años que cuenten con acceso a internet y dispongan de una idea de emprendimiento en desarrollo o en marcha con hasta 3 años de vigencia. Se prevé la inscripción hasta el 20 de junio. Hay tiempo hasta el 20 de junio. Vayan a completar el formulario en FECOPAR, www.fecopar.coop.pi. Así que a esos microempresarios que nos pueden mandar al 0974-891-891 a qué se dedican, qué productos tienen, qué hacen artesanalmente, qué hacen caseramente, qué hacen industrialmente, qué hacen profesionalmente, pueden participar también de este concurso de FECOPAR y llevarse hasta 15 millones de guaraníes. Con Conquistador te enterás de todo lo que está pasando. Con Conquistador conectamos contigo, te ayudamos a conectar con otras personas, a conectar con personas que te pueden llegar a alcanzar tus sueños, a cumplir tus metas. De paso, si vos querés saber cuál es actualmente mi sueño, mi meta, andate a mi Instagram, @dianafrutos, y entérate qué estoy lanzando y cómo podés vos ser parte de ese sueño. También andate a FM Conquistador y entérate de todo lo que estamos haciendo con Mika y con la agencia Metamorphis. Metamorphis se dice, ¿verdad? Porque siempre me Metamorph. Metamorph. Yo me confundo con los músicos, con los cantantes, porque hay algunos que ya le llamamos en inglés, otro en español, Emily Rose, Emily Rose, ¿con cuál otro que hay que elegir si decimos Jepe, Jepe, Jeep? Cada uno pronuncia como quiera. Tenemos la anécdota que estábamos recordando con José sobre alguien que hizo un discurso diciendo William Shakespeare y se burlaron de él y dijo, yo estoy hablando idioma castellano, estoy hablando en español y se dice Shakespeare en español. ¿Quieren que hable en inglés? ¿Cómo no? Y dio el resto de su discurso en inglés y les tapó la boca. Pero yo no les quiero tapar la boca. Yo quiero que agarren el volumen de su radio, de su celular, de la compu, desde donde sea que nos estén escuchando, levanten el volumen y escuchen Esta es tu casa, nena, capo.

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con locura se hace teatro. Acá acabo de recibir la invitación para una obra que se llama Teatro, a ver, esperen, Hospital Tomado, en la Sala Correa, 19, 20, 26 y 27 de junio a las 20:30 horas en la Sala Correa. El libreto es de Sergio Echeverry y la dirección de Arturo Martínez. Así que los que quieran ver teatro en la Sala Correa a partir del 19 de junio pueden ver esta obra. Yo me voy a ir a ver y después les voy a contar qué tal. Estamos creando también un grupo de WhatsApp que se llama Solo Teatro No Hablar. Les cuento una anécdota. Estábamos haciendo un programa de televisión que se llamaba Chocadores. Y Joe Maldonado, mi querido amigo que estaba viviendo en Valencia, dijo al aire, yo tengo un chat solo.

stickers no hablar. Y me encantó, me encantó. Le dije, por favor, yo quiero ser parte de ese grupo. ¿Y cómo funciona? Y me dice, la gente manda stickers, solamente stickers. Al que habla, se le echa de ese grupo. Está prohibido hablar, no te puedes reír, no puedes poner jaja, no puedes criticar ni juzgar el sticker ajeno, no puedes decir, no, eso es racista, no, eso es sexista, no, nada. La gente es libre de mandar el sticker que quiera, no importa el tono, y al que no le gusta, que salga del grupo. Y todos son administradores y todos van agregando miembros, y todos esos miembros son administradores y van agregando miembros, entonces somos una comunidad enorme. Me encantó. Terminó el programa y le dije, Joe, por favor, te pido, poneme en ese grupo de stickers, yo necesito estar en ese grupo. Me dice, no existe. Yo dije, nomás, inventé. ¿Qué hice yo? Creé. Y ahora ya existe. Se llama Solo Stickers No Hablar, y es donde yo me nutro de todos los stickers, me divierto un montón. Y anoche, en una clase de producción con Pili Ortiz, un besote enorme a esta gran productora teatral, Pili Ortiz, estábamos hablando de cómo hacer que la gente se entere de que tenemos obra de teatro. Porque, ¿qué pasa? La gente que ve la tele, de repente, no es la gente que consume teatro. Y la gente que consume teatro no ve la tele. La gente que escucha radio, generalmente, sí consume teatro. Entonces, uno, los que quieran ser parte del grupo que anoche creé, que se llama Solo Teatro No Hablar. No se puede hablar. Solamente mandas el flyer de la obra. Entonces, la gente que dice, ¿qué puedo hacer hoy? Porque ahora ya hay obras martes, jueves, viernes, sábado, domingo. Se viene Teatro Mbuku, que es los fines de semana negra en él. Entonces, la gente que se quiera enterar de cuándo hay obras de teatro, qué puede ver, en qué salas, a qué hora, cómo comprar, que me escriban a mi celular. Ahí sí pueden escribirme al 0971. Esperen que me olvidé mi número. 0971-888-007. O también al de la radio, 0974-891-891. Y yo les sumo al grupo que es para el público. Más que para actores, directores y productores de teatro, es para que el público sepa qué teatro ver, cuándo, dónde, a qué hora, de qué se trata, pero sin hablar. Mira, Ana, acá me dice, quiero estar en la comunidad del sticker. Claro, la gente quiere estar en la del sticker, pero nadie luego me pide, quiero estar en la de teatro. Puede ser que hagamos un 2x1. Y yo le diga, ¿querés estar en la comunidad del sticker? Primero te tengo que meter a la comunidad del teatro. Esa es una buena negociación. Porque qué lindo es ver gente que se va al teatro por primera vez, que te dice, esta es la primera vez que vengo a ver teatro. Para mí lo máximo de una obra es lograr esa primera experiencia. Y gente, los que se fueron al teatro alguna vez y por A, B, C motivo, esa obra en particular no les gustó, no digan, nunca más me voy al teatro. Qué aburrido que es el teatro, no me gusta, el teatro no es para mí. Tenemos comedias que son maravillosas, tenemos drama que te traspasan el corazón, tenemos teatro aéreo, hay teatro aéreo en Paraguay, suele haber teatro ciego, hay teatro musical, hay de todo, hay salas comerciales, hay salas alternativas, hay mucho teatro en Paraguay. Así que quienes quieran estar en el chat de stickers o en el chat de teatro, pídanme al 0974-891-891 o al 0971-888-007. Y ahora sí, ¿por qué te vas?

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Estoy acá chismoseando porque me encanta lo que descubrí. Estoy buscando qué dice de tu personalidad, tu sabor de helado favorito. Tu sabor de helado favorito, José, portuguesa no existe. Acá no hay entre las opciones. ¿Podés darme tu segundo sabor de helado favorito, por favor? Banana split. Banana, sí señor, si podés darme otro, por favor, uno un poco más tradicional entre mis opciones. Bueno, le voy a preguntar nomás ya acá a Miki, porque vos, por lo visto que sos muy disruptivo, creativo, original, genuino, porque tus sabores no están entre los principales que saltan en este test. Así que después voy a buscar específicamente, a ver, voy a anotar, decime otra vez. Los tuyos, siempre que hablamos de helado, por supuesto que hablamos de Grido, y yo tengo que averiguar qué dice la personalidad de José con banana split, portuguesa y granizado. Bueno, ¿tu sabor de helado favorito, Miki? Cítricos, limón, burucuyá y cítricos. Sos espontánea, energética y práctica. Solés resolver rápido y no te gusta complicarte demasiado. Muy bien, el mío es el chocolate amargo, el chocolate puro. ¿Y qué dice de mí? Que soy una persona intensa, apasionada y emocional. Te entregas mucho y también esperas mucho de los demás. Cierto. Después está la gente a la que le gusta el sabor vainilla. Esa gente es tranquila, confiable y clásica. Sos de las personas que valoran la estabilidad y preferís lo simple, pero bien hecho. Frutilla. Frutilla creo que dijo Ale Roig. O por ahí estoy inventando. Me salió ahí con yo, ¿what? ¿Frutilla te gusta así? ¿Por qué? Porque él es romántico, sensible y nostálgico. Tiene un lado dulce, aunque a veces esconde lo que siente. Ale Roy, estás escondiendo lo que sentís. Dulce de leche, sociable, cariñoso y muy familiar. Te gusta consentir y que te consientan. Menta granizada, ese es mi hijo. Tengo que reconocer, a veces me da vergüenza decir que el sabor favorito de mi hijo es menta granizada, porque de verdad es un sabor que yo así sostengo que no debería existir. Sí, la pizza hawaiana. La pizza con piña, sí. Banco. La pizza de pollo no tiene que existir porque es un guiso. Y la menta granizada tampoco, porque no entiendo si es un caramelo de eucalipto o qué es lo que está pasando. Pero a la gente que le gusta la menta granizada es gente original, diferente y bastante independiente. No le gusta seguir a la masa. Cookies and cream. Ay, cookies and cream, divertido, creativo y algo impredecible. Tu personalidad mezcla madurez con alma de niño. Recuerden, hablamos de helado, hablamos de Grido, el postre del mundial. Pistacho, que ahora está tan de moda el pistacho. Mira tú, ¿cómo que qué es? José, el pistacho es una fruta.

seca, un fruto seco, delicioso. Mira, el Mickey tiene un hoppy, un termito de color verde pistacho. Ahora todo tiene pistacho, el alfajor tiene pistacho, el dulce de leche tiene pistacho, todas las tortas vienen de pistacho. Si vos no sabés lo que es el pistacho, no existís, José, no existís. Tus sabores lo que no existen, no, banana split, yo recontra banco granizado, es un sabor que me recuerda a mi infancia. Ahora, portuguesa es lo que no me tiene gracia, pero por ahí ahora de grande pruebo, viste que eso pasa. De chica no me gustaba y ahora de grande por ahí me gusta. Bueno, el pistacho no es lo para vos, José, porque es para gente sofisticada, ¿sabes? Es para gente curiosa y selectiva. Dice que le gustan las cosas distintas y con cierto nivel de exclusividad. Es así que para vos, José, yo creo que te va a gustar el pistacho si probás. Sabor café, perfeccionista, observador y muy mental. Analiza antes de actuar. Elegir helado parece algo simple, pero revela muchísimo. Así que a una primera cita, llévenle a tomar helado y ahí van a ver. Elige vainilla. ¿Será para mí? Quiero algo clásico, quiero algo tradicional. Quiero una casita con un perro, un gato, tres hijos y un portoncito blanco como en las películas. ¿O querés esa adrenalina de un cookie and cream que es maduro y niño a la vez y no sabes si te va a llevar a una montaña rusa o a un hotel 5 estrellas? Ah, bueno, eso es lo que genera grido, eso es lo que genera el helado, emoción intensa. Y ahora nos vamos con Romeo Santos, Dardos.

además saber más sobre tu operador de radio. Así que estuve investigando los sabores de José. José, ¿a vos te gusta el sabor portuguesa? Quiere decir que sos una persona nostálgica, afectuosa y muy familiar. Te gustan las tradiciones, los recuerdos y valorás muchísimo los vínculos duraderos. Sos de corazón grande, aunque a veces te cuesta soltar el pasado. ¿Qué hay en el soltado que en el pasado que no está soltando? Granizado. José, sos alguien inesperado. Perdón, equilibrado. Sos alguien equilibrado, pero con un lado inesperado. Por fuera podés parecer tranquilo, pero siempre tenés algo que sorprende. Te gusta la estabilidad con pequeñas aventuras. Esta parte no voy a leer, por si tu señora está escribiendo. Digo, escuchando. Banana split. Para toda la gente a la que le gusta la banana split, yo amo el sabor banana split. ¿Vos también? Yo también. Somos Team Banana Split. Extrovertidos, divertidos y bastante expresivos, por supuesto que sí. Sos de disfrutar la vida, compartir con otros y convertir cualquier momento en algo especial. Tenés energía contagiosa. Un aplauso para los que somos Banana Split. Bien ahí. Totalmente de acuerdo. Seguimos con los sabores. Crema americana. Sos una persona auténtica, confiable y cero complicada. No necesitas exagerar para destacar. Te gusta lo clásico, lo genuino y sos de los que transmiten calma. Y acá se viene uno que te dedico, José, por si quieras probar o por ahí ya conoces. Sambayón. ¿No conoces Sambayón? Bueno, la gente que elige Sambayón es probablemente alguien con una personalidad intensa, sofisticada y con carácter fuerte. Sabes lo que querés, tenés gustos definidos y no elegís lo mismo que todo el mundo. ¿Pero qué es Sambayón? Sambayón es uno de los sabores de Grido y es un sabor de helado inspirado en un postre tradicional italiano llamado Sabaglione, creado hace siglos en Italia, que se hace a partir de yema de huevo, azúcar y vino dulce o licor. Imagínate lo que es esto, pero yo les digo algo, si están exagerando con el helado y por ahí lo que necesitan es que el papá haga una desconexión y se cuide porque quieren un papá fit o un papá relax o un papá que se vea mejor, igual puedes tomar helado y verte súper bien. El tema es el equilibrio, gente. Tomaste un heladazo, te vas a caminar y ya está. Odio con la gente que dice... Fáciles. Yo no ceno dos noches y bajo 10 kilos. No todos tenemos el mismo metabolismo, no todos. Hay gente que necesita en este Día del Padre que se le regale lo que realmente le viene bien. 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

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Te hincho nomás, José. ¿Vos sabés que la pancita cervecera es sexy? ¿Quiénes opinan igual que yo que la pancita cervecera es sexy? A mí los calvos también me parecen súper sexys. Me parece que la calvicie es un sinónimo de virilidad absoluta. Así que opinen al 0974-891-891. Puedes contarnos lo que le querés regalar a papá. Puedes contarnos lo que ofreces para vender por el Día del Padre. O podés contarme si tenés pancita cervecera o sos calvo. Seguimos con Juanes, cuando estamos tú y yo. Cuando estamos.

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José José me vas a ayudar a pronunciar Jun Lee, así se dice. Dice, hola Radio Conquistador, nos dice Pame, quiero escuchar la música de Jun Lee a lo loco. Vamos a investigar, porque si José todavía no le conoce, quiere decir que nos estás tirando una buena data, Pame. Vamos a investigar Jun Lee, vamos a pasar en algún momento de la semana. Hoy este programa está por irse y le vamos a dar enseguida la bienvenida a nuestra compañera que le está reemplazando a Ingrid, que pobrecita está en el mundial. Pero, ¿qué querés vos? 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Yo les cuento que me están recontra pidiendo ser parte del grupo de stickers que existe, que es real, que es de verdad. Nadie habla. Está prohibido hablar y juzgar stickers ajenos. Vos entras y mandás tus últimos, tus actualidades, tus no. Miki, vos entraste y no mandaste. Tenés que mandar porque todo el que entra tiene que hacer su colaboración. Entonces la gente se va nutriendo de nuevos stickers. Y también en el grupo del teatro no se habla, no se opina, no se dice gracias, me voy a ir. Este domingo no hay función, no tengo niñera. No, no se opina. El que sepa de una obra, el que se entera porque vio una gacetilla de prensa, porque vio en Instagram, porque le llegó por WhatsApp, envía al grupo, entonces todos nos enteramos. Ahora ya hay como 7 obras en el grupo para los que se unieron temprano. Hay 7 obras que pueden elegir para ir a ver próximamente, porque hay muchísimo teatro en Paraguay. Pero acá seguimos con más canciones. Quiero ir suave nomás con el tema del teatro. No sea que de repente la gente me diga, Diana, no hablas de otro tema. Sí hablo de otros temas también. Hoy hablé de helado, por ejemplo, y de frases que me atravesaron. Y ahora vamos con más música.

0: soñaba todo el día, te soñaba todo el día. Anto, yo no puedo decir que te soñaba todo el día, pero yo siempre sueño con conocer gente nueva. Me encanta conocer gente nueva, así que escuchen la voz de Anto, que va a estar reemplazando a nuestra compañera Ingrid. Un aplauso para Anto José. Una cálida bienvenida para Antonella.
1: Ahí está.
0: Antonella, vas a estar acá.

0: ocupando esta silla calentita de Ingrid que se fue al mundial.
1: Miren un poco. No podemos hacer el revés. ¡Ah, no!
0: No, sí. Sí, ¿por qué decir no al mundial? ¿Verdad? Sí, yo creo que pronto Ingrid va a estar acá reemplazándonos mientras nos vamos, no sé, elegí un destino.
1: Ay, no sé, yo ahora mismo, pero yo amo el frío. ¿A vos te gusta el frío?
0: Me gusta el frío. Me gusta muchísimo el frío, pero me gusta también estar bronceadita, el
1: solcito. O sea que si vos tenés que elegir entre playa y, qué sé yo, Bariloche, ¿a dónde te irías?
0: Y yo, si puedo elegir, elijo los dos.
1: Ok.
0: O sea, yo quiero luego alguien que me diga, mira, ahora en julio te voy a llevar a Bariloche y prepárate porque en octubre te llevo a la playa para que ya estés bronceada para el verano. Así yo quiero.
1: No,
0: sí, claro, hay que pedir bien.
1: Hay que manifestar.
0: Hay que manifestar.
1: Es la palabra de moda, hay que manifestar.
0: Hay que manifestar. Anto, me gusta tu onda, me gusta tu estilo. Parece que somos medio,
1: No, totalmente.
0: Totalmente, sí, conectamos.
1: Estamos en la misma línea.
0: Estamos en la misma frecuencia.
1: Conquistador FM.
0: Vibramos en la 89.1.
1: Ay, ya, habla más como locutora.
0: Si vos hablas como locutora, yo también. Si vos hablas así normal, yo también. Yo te sigo.
1: Mi vida hermosa, yo lo que quiero es actuar como vos, Diana.
0: ¿Vos querés actuar?
1: Me encantaría.
0: Yo empecé a estudiar actuación a los 35.
1: ¡Ah, mira!
0: Sí, así que me parece que nunca es tarde. Tengo una compañera que empezó a los 70, hay gente que empieza a los 7, a los 12, a los 18.
1: Pero vos empezaste a actuar mucho antes.
0: Yo empecé...
1: Siempre... O sea, vos formalizaste nomás a los 35.
0: No. Yo empecé todo a los 35.
1: Pero si tenés 36.
0: ¡Ay, Anto, me encanta! Ingrid, quédate nomás. En el mundial. Porque Ingrid no me suele decir así cosas lindas cuando viene. Lo que pasa es que Ingrid...
1: Unos piropos.
0: No. Ingrid así, hola, ¿qué tal? Es súper dulce, es súper buena onda. Pero no, es piropeadora como vos.
1: No, a mí me encanta. A mí me encanta... Me encanta ese feeling, ¿sí? Y siento que acá
0: conectamos.
1: Estamos conectados.
0: Contigo también, Ingrid, no crea que te estamos serruchando. Yo estoy cuidando tu silla, Ingrid.
1: Pero
0: estoy
1: ¿Vos crees que Ingrid habrá llegado ya? Habrá llegado.
0: Yo creo que ya habrá llegado. Sí. Ay, me encanta. Yo sueño con decir tengo jet lag.
1: Ay, ¿verdad? Bueno, son pocas horas igual, 2, 3 horas.
0: Pero hay que decir igual. Hay que decir para decir.
1: Hay que jurar.
0: Hay que decir, yo tengo jet lag. Pero contame de vos, Anto. Yo te quiero soltera, casada, divorciada,
1: casada,
0: separada, concubinada.
1: No, güey, tengo que contar hace cuánto, porque a ella van a pillar mi edad.
0: ¿Y qué tiene que sepan tu edad?
1: Bueno, a ver un poco. Estamos cerca de los 40.
0: Cerca, ¿sí?, de los 40.
1: Cerquita, ¿sí?, porque está cerca de los 40.
0: Yo estoy cerca de los 50.
1: ¡Ani, ve! ¡Mentira!
0: Yo sé que no se nota, gracias, pero yo tengo 48.
1: ¿Sí?
0: Yo soy del 78. ¿Y vos de qué año sos?
1: Del 87.
0: Ahí ya tenemos su edad. ¿Viste? No quiso decirle, saqué.
1: No, y dije, pues, cerca de los 40.
0: Cerca de los
1: 40.
0: 39,
1: me enteraron. 39,
0: sí, es lo más cerca de los 40 que hay.
1: Recién cumplidos, trataba de
0: retener. Claro. ¿Y cuándo es tu cumple?
1: 28 de abril.
0: 28 de abril.
1: De Tauro, casada, hace 15 años.
0: El mismo día del cumpleaños de Aldo Tazú, uno de mis mejores amigos.
1: ¿En serio?
0: Y el día siguiente de mi cumpleaños de mi ex, George.
1: Anive.
0: ¿Por qué?
1: ¿Y por qué pico del ex? ¿Qué? Del ex.
0: Pero espera, hay ex buenos. Hay ex malos. Hay ex buenos. ¿Vos no tenés algún ex bueno?
1: Vos conocés el meme así recalculando.
0: ¿Cuántos ex tuviste
1: no,
0: antes de casarte?
1: No, muy pocos, poquillo. Con los 23 ya me casé, baby.
0: Bueno, pero pudiste tener novio de los 12, no sabemos, la generación de ahora.
1: No, pero por ahí si mi mamá está escuchando, pico para aquello.
0: Bueno, ¿verdad? Según tu mamá, ¿cuántos ex tuviste?
1: Y dos por ahí.
0: Dos por ahí.
1: Y vamos a dejar ahí.
0: Y ninguno es recordable. No, con esa mirada me dijo todo. No, porque yo también, yo tengo un ex que es así, famoso, se dice el innombrable.
1: Un beso innombrable. A los ex, si están escuchando a los ex, un beso.
0: Un beso para los ex. Y tengo un ex que sí es un buen... No, mentira. Un beso para un ex.
1: Ok.
0: Para uno de mis ex nomás. Uno solo, dos nomás lo tuve.
1: Okay.
0: Y uno nomás es bueno.
1: Ok.
0: Entonces, pero eso es otro tema. Sabor de helado favorito.
1: Chocolate.
0: Chocolate como
1: todo.
0: Yo. Eso quiere
1: para
0: decir que tenemos...
1: Para la galletita, para el helado, para lo que sea.
0: ¿Viste esa galletita, sí, que es de chocolate amargo?
1: Sí.
0: No voy a decir la marca, pero viene así cuadradito.
1: Sí.
0: Y haces así, aplastás con manteca,
1: ¿sí?,
0: en la procesadora como base para un pie de limón.
1: Ay, me encanta.
0: ¿No sabes lo que es esa,
1: sí,
0: galletita?
1: Sí, sí.
0: Ah, no. Me encanta, Antonella, tu
1: no, ay, así estamos.
0: Hoy estábamos hablando de que el sabor de helado te dice tu personalidad.
1: ¿Y cuál será ese?
0: Chocolate quiere decir que somos personas extrovertidas, intensas.
1: Totalmente.
0: Y muy emocionales.
1: Sí,
0: y
1: así
0: somos,
1: mismo.
0: Así somos.
1: Tal cual.
0: Regalo para el Día del Padre era el tópico que tenemos que hacer, o si no, Miki no puede hacer contenido. ¿Qué se te ocurre regalar en el Día del Padre?
1: Ay, pues mira, es muy complicado porque hay que regalar al padre y al papá también.

0: O sea, que al marido, en mi caso...
1: En tu caso, sí, doble regalo. Si yo por suerte me sa... no, le tengo que regalar a Ariel.
0: No, solo cerveza.
1: Cerveza me parece un regalazo.
0: Marido, por ejemplo, con cerveza vibra.
1: Pero cuando...
0: Feliz, ya está.
1: Yo quiero saber, si al papá le vamos a regalar cerveza, ¿qué quieren los hombres? ¿Quieren que se le regale, por ejemplo, varios packs de una misma marca? José, hasta yo.
0: Demasiado hasta yo ya quiero. Mediodía potaco.
1: O que se le regale, por ejemplo, una escandinava, otra alemana, otra cerveza brasilera, otra portuguesa.
0: ¿Y viste,
1: cómo?
0: Por ejemplo, vamos a suponer que le vas a regalar alguna bebida.
1: Sí.
0: Sí, como es el Día del Padre, ¿verdad? Sí, suele tomar una marca medio ¿verdad?
1: Sí.
0: Entonces le regalas
1: un upgrade.
0: Claro. Ahí está el término.
1: Upgrade.
0: Le das un upgrade, totalmente.
1: Sí. Una
0: un buen vino, ¿verdad? O una buena cerveza, esa que de repente no se da mucho el gusto por el día a día, batalla con el papá.
1: Que él no se va a comprar solito.
0: Claro, entonces vos le brindás así un pack purete.
1: Me gusta. Cerveza es una re buena idea.
0: Pero lo que yo estuve haciendo una encuesta antes de alcanzar este tópico.
1: Sí.
0: Hartos hagan los papás de corbatas y medias. Podrido hagan, ya está.
1: Es que corbata, si no es abogado, ¿qué tanto lo que ojo es?
0: ¿Qué
1: lo tanto que, lo que va a usar corbata?
0: Una vez al año con suerte.
1: Tiene casamiento y encima otra vez en el casamiento la señora le pide que su corbata sea el color del vestido de ella.
0: Ahí está.
1: Entonces ese que le regalaron por el Día del Padre no
0: nunca,
1: usa.
0: Nunca jamás
1: entonces, usa. Entonces no tenemos nada en contra de las tiendas que venden corbata, pero los papás están pidiendo basta de corbatas.
0: Por favor.
1: Ahora con lo de las medias, no sé si estoy tan de acuerdo, porque para mí ese paquete de medias...
0: Yo pues intuyo que de repente para las mamás pues es el arreglo floral, la canasta de desayuno, como vos decís, el upgrade. Y la media no sale ni 20.000, yo calculo que ellos van por la monetización.
1: Pero imagínate una canasta de buenas medias y que tenga media para su fútbol, media para su pádel, media para ir a trabajar y media para salir y medias para dormir. Con ese cinco tipos de medias le armás un buen ramo de medias. Que en serio le ha de gustar.
0: Un ramo de media.
1: Un ramo
0: yo no
1: de media.
0: Puedo.
1: Pero al del pádel le va a encantar la media para el pádel. Al futbolero le va a encantar. Tenés que saber los colores de su equipo que vaya. Ni que no le meta uno que no
0: claro.
1: va.
0: Claro. Y negro para asegurar. O blanco.
1: Para el fútbol no sé, porque ahora los equipos son salmón, durazno, fucsia, verde agua, todos los colores.
0: Demasiado pro todo.
1: Todos los y para la oficina hay que tener buenas medias. A mí me encanta un tipo que, por ejemplo, está vestido así súper sobrio y se sienta y vos ves que su media es así de calabaza y eso. Nada que ver.
0: ¿Te gusta
1: de
0: eso?
1: Me encanta. Me encanta,
0: le mando
1: me
0: un saludo. Tengo un amigo, Juliano Encina. Él usa, por ejemplo, de Bob Esponja y hizo la media.
1: Juliano tiene que ser mi amigo. Decirle a Juliano que me escriba, que me siga al Instagram, @DianaFrutos. Amo un tipo que se banca una media de Bob Esponja.
0: Así tal cual.
1: ¿Y a qué se dedica Juliano?
0: Es abogado, es actor también.
1: Juliano, mi amigo Juliano.
0: Y yo calculo que es ese mismo Juliano.
1: El que estudia en el TIA y también es docente,
0: sí,
1: y hace
0: docente,
1: radio.
0: Sí, el mismo.
1: Ah, Juliano ya es mi amigo, por supuesto. Si usa media voz esponja, es mi amigo.
0: Ya te digo, ahí está la calabaza, el todo eso.
1: Y todo eso, sí. Mira, no me quiero ir un poco hoy, Antonella, me quiero quedar contigo.
0: ¿Y por qué lo que no nos queda? ¿Qué tenés que hacer ahora? ¿Dónde vas?
1: Me voy al comercio.
0: ¿Qué marca tu hoja de ruta?
1: Ay, qué marca tu hoja. Amo su forma de hacer radio. No, es lo Ingrid que corre peligro, José. No le vayan a dejar que se quede con mi horario. Voten al 0974-891-891 Diana. Para que yo me quede con la segunda mañana de Conquistador. Antonella, si quieren que Antonella me saque mi puesto, me cae demasiado bien esta mujer. Pero voten para que estemos las dos nomás, ¿verdad? Y
0: claro,
1: también Ingrid. Y que puedas tener tu propio espacio también, Antonella, ¿verdad?
0: Vamos a hacer.
1: Vamos
0: sí.
1: a abrir camino. Vamos se hace camino al andar.
0: Ahí está. Pero vos tiras factos también cada tanto.
1: No, yo tiro todo.
0: Amo.
1: Yo tiro lo que hay que tirar. Estoy ahí. Tengo siempre un as bajo la manga y sombra bajo el mango.
0: ¿Qué? Ese me dejó sin palabras, anonadata.
1: Aprovechando que te dejó sin palabras, termina acá la segunda mañana de Conquistador y le paso la posta a mi compañera Antonella, que está mientras Ingrid anda por el mundial. Así que ahora te paso la posta, Antonella.
0: Arranca la primera tarde de Conquistador. 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Son las 12:02.

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grados y 15 graditos. Está fresco. Yo parece que me confié. Traje una campera de jean nomás, pero está haciendo frío. Vos que de repente ahora estás saliendo del trabajo, vas a ir a buscar qué almorzar, por ejemplo. Lleva nomás todavía esa bufanda que te pusiste tipo las 6 de la mañana cuando hacía, no sé, cerca de 10 grados. Estamos aquí a 7 minutos que han pasado de las 12 de este mediodía. Queremos saber qué vas a almorzar. Sos de los que almuerza temprano, de los que almuerza un poco más tarde. Acá te acompañamos con FM Conquistador y ya te puedes ir comunicando. Yo soy Antonella Martínez, un beso, un abrazo, un apapacho, placer inmenso acompañarte aquí en la 89.1. ¿Te comunicas al 0974-891-891? Que llega NEC, llegas tú.

0: regalen, no sé, eso queremos saber, así es que contanos, 0974-891-891. 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

canción, una de las colaboraciones más lindas de Maná junto a Shakira, Mi Verdad, aquí en FM Conquistador. Y pasó el debut de la selección paraguaya, no fue de la manera que todos esperábamos claramente, pero Paraguay ya se prepara pensando en Turquía y el equipo necesita toda la energía para llegar más lejos que nunca, porque desde niños alimentamos a esta generación histórica. 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Claro que sí, aquí estamos acompañándote con buenas canciones en este mediodía. Un beso para los chicos que están yendo al turno tarde. Me tocaba acompañar al turno mañana. Bueno, hoy toca al turno tarde. Los peques que están yendo al cole, estás yendo a buscar tu almuerzo. Contame un poco, ¿qué se almuerza hoy? Con estos 15 grados de temperatura, estira, a ver un poco, ¿qué puede ser? Un sollo con tortilla, vaya, así un... un caldito, ¿verdad? Algo poderoso. Boriborí también puede ser, ¿eh? O a vos te gusta algo más seco, ¿eh? Está bien el caldito. Bueno, porque ahí está el team guiso también hoy, con algún fideo moñito, caracolito, qué sé yo. Contame al 0974-891-891, que aquí estamos en la primera tarde de Conquistador.

0: Siempre escuchar a Cani García. A ver un poco, ¿cuántos minutos faltan? 12 minutos faltan para la una de la tarde. Y el domingo es el Día del Padre que estamos pensando. ¿Qué estamos pensando regalar a papá? Si sos papá, contámenos. ¿Qué te gustaría vos que te regalen? Manda tu mensajito al 0974-891-891. O de por ahí, si vos ya estuviste haciendo una encuesta, estuviste ya viendo más o menos, entonces contanos eso, vos que sos hijo o hija. Y también el debate, la esposa le tiene que regalar también al papá, y si sos mamá y te regaló ya papá, yo me imagino que también hay que ir pensando en ese regalo. Lo que aquí te regalamos en FM Conquistador son canciones, son temazos. Llega el bloque de tres con este artista mexicano que yo sé te va a encantar.
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1: 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Son puntualmente las 13.

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estaba cantando, pero ya no sé si estoy segura de hacerlo al aire. Es que estos son de esos temazos que cantás o cantás. Dime que no, Ricardo Arjona, nueva hora de canciones aquí en Conquistador. 13:04, acompañándote en el tráfico, acompañándote mientras terminás de cocinar, porque vos sabés que hay muchos que salen de la oficina, van, se preparan algo y después recién almuerzan, ¿no? Todo un protocolo. Colo es. Por acá estamos, poniéndole canciones a tu día, a tu momento en este martes. ¿Y vos querés que tu marca se vea, que se recuerde, que se sienta? 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Llega María Becerra. Vamos a ponerle ritmo a esta tarde fresquita. Sí, hombro, cadera, hombro, cabeza con Romántica.

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mío, con Thalía, en esta ocasión de aquella canción de Sound by Four, ¿te acordás? Aquí estamos en FM Conquistador, cuando pasaron 16 minutos de las 13 horas. Y me encanta este mensaje que acaba de llegar, porque estábamos preguntando, este domingo ya es el Día del Padre, ¿sí? Ya sabemos eso. Ahora lo que muchos no saben todavía es qué le van a regalar a su papá. ¿Y qué nos dice Marie? Dice que los papás cada vez se abocan más a la cocina. Entonces ella propone regalar un buen juego de cuchillos, una tabla de picar, un disco, una paellera. Me encanta. ¿Vos sabés que en casa marido es el que cocina? Sí, yo cocino bien también, pero él lo hace mejor. Entonces yo a veces hago un complot con las niñas, ¿verdad? ¿Quién quiere que cocine un domingo? Papá, papá, todo. Entonces yo ahí, chill, tranqui, un domingo. Un beso para marido. Lo que sí o sí le vas a regalar, estoy segura, el postre ideal para papá para este domingo es un delicioso helado, claro, de Grido. Paraguay volvió al mundial y la ilusión está a flor de piel. 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Llega Andrés Obregón aquí a 89.1 con Lugar Seguro.

encanta este hombro, cadera, hombro, cabeza. Voy a imaginar nomás cómo más o menos tiene que ser eso. Vos mueves tu hombro, tu cadera, tu cabeza y te va a salir. Esta salsa con Marc Anthony, como el idilio. Marc Anthony que está esperando junto con Nadia, una hermosa niña. Hace poco, hace unas semanitas nomás, fue el baby shower y al parecer el nombre también va a ser con M. Todavía no se develó ese misterio, cuál va a ser, si va a ser María, si va a ser Mirta, si va a ser Micaela, pero había M's así de repente en el baby shower. Me encanta acompañarte aquí en FM Conquistador 13:24 y me encanta también que vayas pensando en el regalo para papá. Sí, recién María se destacó y dijo algo para la cocina porque hay muchos papás que están incursionando en la cocina, así que yo quiero saber qué más o menos le gusta a tu papá. Tu papá es un papi futbolero. Pero está el pádel también por ahí. Tu papá es un papá deportista. Le gusta la pesca. Entonces vos vas viendo de acuerdo a los gustos de papá. Sí, porque ellos parece que están haciendo una especie de huelga de hambre. Ya basta ya de medias, basta ya de corbatas, de billeteras. Quieren ya algo más, sí. Algo más de acuerdo a su personalidad, de acuerdo a su mood, esa onda. Así van los papás también esperando sus regalos. Sí, ahí vamos también nosotros contigo con esta hermosísima siesta. Nada de piracutú, nada de tratar de dormir. No, acá no hay sueño con estos temazos. ¿Cuántos recuerdos con este flashback? Río Roma, mi princesa.

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Festival, solo un rato, 13:38. 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

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Y le mandamos un beso grande a Marinés Ibarra, que seguro va a buscar su regalo para papá en el Shopping Villamorra. Porque nos escribía al 0974-891-891 y decía: hola Anto, qué excelente sorpresa encontrarte por acá. Mi papá ya no está en este plano, pero para el papá de mis hijos ya pidió algo que necesita. Ahí está, pues. Hay que preguntar. Yo creo que eso es la sorpresa, si ya no. A mí particularmente, si me van a regalar, yo no quiero lo que sea sorpresa, porque mi cara me delata. No puedo decir: ¡ay, qué lindo! Y había sido: no me gustó. Entonces hay que preguntar. Yo creo que hay que preguntar. Preguntar a tu papá qué más o menos le hace falta, qué más o menos le gusta. Si sos medio despistado o despistada y no pillás así de buenas a primeras, bueno, hay que entonces preguntar. ¿Qué decís vos? Contame. 0974-891-891.

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0: Nos separan 3 minutos de las 12 de esta siesta. Aquí estamos en esta primera tarde con vos en FM Conquistador. Y todavía no se dice en Instagram cómo puede ser posible. Ahora mismo anda FM Conquistador y nuestras historias. Aparte de enterarte de todo lo último de tus artistas favoritos, tenemos este notición. ¿Sabías que la canción A Medio Vivir, si es el temazo? ¿Puede ser? ¿O estoy equivocada? Sí, hay una versión nueva. Y hay una votación que vos tenés que hacer, porque tenemos las dos versiones. La de 1995 y una versión renovada en portugués, una versión 2026. Yo pensé que iba a ser facilísimo elegir la de 1995, pero lo escuché la de este 2026 y ¡qué maravilla! Vos sabías que quería votar por los dos. No te voy a contar yo por cuál voté, pero sí quiero que vos me cuentes y que te vayas ya mismo a votar, que también lo escuchamos a Ricky aquí en la tarde de Conquistador.
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Alejandro Lerner, Algo de mí en tu corazón, de este cantautor argentino que nos encanta y fue lanzado originalmente en su álbum Amor por Amor, allá por el año 2000, y se convirtió en uno de sus grandes clásicos románticos. Este tema habla sobre la huella imborrable que deja un amor verdadero, destaca esa idea de que, aunque a veces la relación termina, el tiempo pasa, una parte de la esencia de esa persona siempre va a acompañar a la otra en sus pensamientos, en sus sueños, en su vida diaria, algo te hace acordar. Por eso, algo de mí en tu corazón. ¡Ay, qué lindo! Nos pusimos filosóficos, nos pusimos románticos aquí en FM Conquistador. Y un amor, sí, que crece todos los días por su amor, por su cuidado. Es el amor de papá. Así que contanos, ¿qué más o menos pensás regalarle al 0974-891-891? Y se vienen sorpresas. O vos, fiel oyente de FM Conquistador, acá vas a encontrar sorpresas para papá. Así es que quédate nomás. Quédate acá con nosotros en 89.1. Que llega ella, Natalie Pérez. Quisiera.

0: Super Iné, Carlos Vives, unidos en esta canción, El Avión. Aquí estamos, cuando pasaron 14 minutos de las 2 de esta siesta, de esta tarde aquí en FM Conquistador. 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Ana Mena también se suma a la tarde de Conquistador.
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Ya me sabía, Alejandro Sanz, cuéntame, yo quiero que me cuentes todo. Al 0974-891-891, ahí se va comunicando Elisa, te mando un beso gigantesco. También está mi gran amiga Belén. También le tenemos por acá a Pati Muñoz. ¡Mua! Un beso, un abrazo, un apapacho, tanto tiempo y qué lindo reencontrarnos. Sí, qué lindo volver cada tanto aquí al aire de tu radio. Sí, está también Gloria Vera, me dice de antaño, pero te escucho como sea. Y me manda la foto. El celular está con la pantalla hecha trizas, pero eso pues no impide lo importante, lo esencial, que es que estemos conectadísimas a través de FM Conquistadora. Así es que, Gloria, un beso gigantesco para vos. También para Fabiola Maidana, que dice, aquí estaremos, Anto. Gracias, mi vida. Te mando un beso grande también a vos. Gracias para Guada, para todo lo que se van comunicando con nosotros. También está por aquí, mira, Sheila, un beso, un abrazo grande para mi gran amiga Sheila Toditos, conectadísimos aquí a FM Conquistador. Comunicate vos también, 0974-891-891, que llega él, lo que es este temazo, Enrique Iglesias, Solo en Ti.

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Ajedrez, canción de David Bisbal, que posteaba en su cuenta Instagram, @ David Bisbal, que tenía una cita con una cumpleañera muy especial, hablando de su bella esposa Rosana, y mostraban ahí un video de esta celebración, esta cena romántica, a la luz de las velas. Qué hermoso todo. Anda a seguirlo a él, y por supuesto, seguinos también a nosotros, FM Conquistador. Tenemos encuestas, tenemos info de tus artistas favoritos, tenemos a tus locutores y locutora favorita. A mí tú me vas a encontrar en la historia de Conquistador, así es que anda ya mismo. ¿Querés saber mi arroba? Bueno, anda ya a @ FM Conquistador, anda a las historias y ahí estamos toditos. Como está también Kalimba, qué hermosa canción, cuántos recuerdos, Tocando Fondo.

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0: Leo Rizzi, Ángel Caído, a 5 minutos de las 3 de esta tarde, 18 grados la temperatura, está más agradable, tenemos que decir, pero el fresquete continúa y llega ella, diosa empoderada, con un look, estos botines serían, ¡qué belleza! Hola mi bella Daisy, ¿cómo estás?
1: ¿Cómo estamos, Anto? Qué gusto que estés aquí en nuestra casa de conquistador nuevamente. Y yo lista para ir a montar. Solamente me falta el caballo. Se habrá olvidado.
0: Divina lo que estás, regia. Ella llega con su taza de café y queremos preguntarle a la audiencia de Conquistador de qué team son a esta hora. Mira, a 5 minutos de las 3 queremos que nos cuenten al 0974-891-891. Juancito en los controles está con el mate.
1: Exacto.
0: Y Daisy está con el café.
1: Sí, y justo le decía a Juan, impresionante porque el café es bastante grande y estamos a 15 días y prácticamente se está terminado. Entonces quiere decir que si estamos más cafeteros, evidentemente por el clima.
0: Claro,
1: sí,
0: es frío.
1: Y aparte huele
0: el aroma.
1: Si pudieran oler acá con nosotros, ¿verdad? Está espectacular.
0: Es que Daisy anda aquí para allá con sus múltiples actividades. Tiene reunión aquí, allá. Y el café como que te reinicia, ¿verdad?
1: Te reinicia totalmente. Y más después de un almuerzo. Bueno, y hoy qué de rico almorzaste con la gente.
0: Vos sabés que todavía no almorcé,
1: Daisy. Aparte de las canciones. Entonces te almorzaste canciones.
0: Totalmente. Sí. No, es que como era el primer día, había que adecuar la salida de las niñas del turno mañana, con la entrada de la niña al turno tarde. Yo me di cuenta ya eran 11:30 y así volé. Entonces, y con respecto al café, vos sabés que yo no puedo tomar el café puro.
1: ¿En serio?
0: El café así fuerte, un expreso, el olor me encanta.
1: Claro.
0: Pero en guaraní sería, me da un corazón perereda. Yo no puedo tomar café. Un cortado, mí, en adelante.
1: Sí, en adelante. Bueno, y le cortamos con trébol, que estaría bueno. Un
0: pero,
1: poquitito.
0: Por supuesto.
1: Así como siempre decimos, ni muy, ni tan tan. Porque es que vos... después ya se convierte en un café con leche y tampoco era lo que queríamos, ¿verdad?
0: Pero hablando de café con leche y hablando... Yo, si vos me das a elegir entre un café con leche, lo que sea, y trebolín, yo voy a agarrar el trebolín.
1: De una.
0: De una yo agarro el trebolín y adiós, le digo. Sí.
1: Bueno, contame qué tal le pareció a ver a tu público del mediodía en este cambio, reversionado, mejor dicho. Impresionante cómo Ricky Martin se está renovando.
0: Totalmente.
1: Nada de quedarse en el viejazo ni ahí lejos. Está reversionando todo. No sé si cayó así tan bien o mazo como lo fue Vuelve. Vuelve,
0: claro,
1: lo
0: reversionó. Con Los Ángeles Azules y Tini.
1: Sí. Y ahora con... hasta se animó a cantar en portugués.
0: Perfecto,
1: vos
0: portugués.
1: Vos se fala portugués.
0: Sí, eu falo.
1: Antonella.
0: Sí, me eu falo portugués.
1: Garota, muy tu belleza, amorosa. ¿Cómo se dice amorosa en portugués?
0: Y amorosa también se dice. Amorosa. Sí, amorosa.
1: Amorosiña.
0: Amorosiña, sí. Todo lo que vos querés hacer, yucuí en portugués, le agregás el niño y queda divino.
1: Pero ¿te así? Gustó, ¿gustó o no gustó tanto?
0: Yo gusté mucho, muy, me encantó. ¿Vos sé qué de verdad?
1: A mí también.
0: Aparte del portugués, es también, yo comparo mucho el portugués con el guaraní, tiene ese dulzor así al hablar, muy lindo. A mí me encanta el portugués, estudié más portugués que inglés yo en la vida.
1: En la
0: pero
1: vida.
0: Por una cuestión de gustos. Sí, por una cuestión de gusto, así es que me encantó esta nueva versión de Ricky Martin, tengo que decir.
1: Sí, igualmente a la gente, porque de hecho está en el Instagram, tienen que ir a votar, hasta ahora está ganando la versión anterior, pero yo no sé si
0: estamos
1: es
0: muy
1: la
0: clásicos,
1: propia,
0: parece, ¿eh?
1: Sí, no sé si la propia voz o la propia melodía de esa canción, te extraño, porque...

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1: Es que
0: etcétera, etcétera, ¿verdad?
1: es un
0: No,
1: clásico
0: y te
1: tan.
0: redondeo la idea, no
1: Sí,
0: sé
1: sí,
0: si,
1: sí.
0: o el Ricky Martin de antes, porque viste lo que es su carita, lo que era su look, por Dios, qué belleza de
1: Esa
0: hombre.
1: cabellera.
0: Sí, pero también, por eso, viste que hay muchas cosas que juega a favor o en contra, porque la gente no es que se queda solamente, ah, reversionó lo nuevo, se va y mira cómo era Ricky Martin antes, cómo era su vocecita, la letra de la canción, o sea, son muchas cosas que juega para hacer una votación. Yo creo que está un poco ahí,
1: Está reñido.
0: está reñido.
1: Y tomó el riesgo Ricky Martin, porque imagínate, los clásicos están ya tan ahondados en nuestro día a
0: Sí.
1: día que de repente decir, bueno, voy a refrescar esto, se animó siquiera.
0: Claro, y aparte, como yo siempre digo, en el buen sentido, para que los fans no lo tomen a mal. Nada distraído, Ricky Martin, nada más y nada menos que con Luan Santana. El chico del momento también a
1: Otro
0: nivel
1: churro también.
0: brasileño. Otro churro también. Nosotros también, nada distraída,
1: No,
0: Anto.
1: ¿qué vamos a decir nosotros? Así es que querés saber de qué exclusivamente estamos hablando. Anda ya al Instagram de FM Conquistadora las historias, que vas a ver esto. Y de ahí sí, yo te paso la posta.
0: Me encanta, ¿te sentiste cómoda?
1: Me sentí pero
0: ¿Sí?
1: feliz de la vida.
0: Me encanta. Bueno, muchas felicitaciones de vuelta a tu casa conquistador y bueno, mañana almorzamos contigo nuevamente a partir de las 12.
1: A partir de las 12 aquí estaremos. Le dejamos la posta a Daisy. A partir de ahora, ya.
0: Arranca la segunda tarde de Conquistador. 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

0: La mujer perfecta, así lo canta Kurt, 6 minutos de las 15, ya se abrimos esta nueva hora de canciones. ¿Cómo están todos ahí? Uy, qué frío, 18 graditos, y bueno, cuando amanecía, atajate Catalina, como dice la frase. Pero sí, por supuesto, con todas las canciones, vamos a mimarte con las canciones, vamos a acompañarte con las canciones, porque tus artistas están aquí en el 89.1 FM.
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0: se viene el Día del Padre, queremos saber qué están pensando regalarle a papá este domingo. A ver, y si sos papá, ¿qué te gustaría que te regalen? Capaz entre todos nos damos una mano, sí, con ideas, por supuesto, con inspiración y algún que otro dato para sorprenderlo en su día. Así que yo estoy súper, súper atenta a recibir todos sus mensajitos a través del 0974-891-891 y contanos, ¿qué regalo te gustaría recibir? ¿Qué regalo inolvidable le hiciste a tu papá? ¿O qué pensás regalar este año? Así que ya te leemos a nuestro número habilitado, el WhatsApp. Te dejo con más canciones.
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0: Conectado Rosalino, soy uno más de brasileño que vive y trabaja por Asunción. Rosalino, qué bueno que estés ahí. Obrigado, boa tarde. Y nos da justamente el toque con la palabra que nos habíamos preguntado con Antonella. ¿Cómo se decía tierna? Y es meia en portugués. Soy un oyente de todas las tardes, así que espectacular escuchar a las chicas conversando en portugués. Bueno, algo salió ahí, mi querido Rosalino, así que felicitaciones también. Ya rompieron el hielo con el tema del Mundial, sí, así que se preparan para el segundo. Y bueno, quienes también se preparan son nuestros amigos argentinos. Y hoy también tengo un corazoncito, así como tuvo el corazoncito unido a Uruguay el día de ayer y les fue bastante bien, ahí bastante reñido. Lo único que les quiero decir que me pasé mirando así 100% el partido, no me suele pasar. Claro que la sensación del Mundial te da un no sé qué, un no sé cuánto, ¿verdad? Pero bueno, me encantó. Uruguay, impresionante cómo atacaba. Si no era tan bueno el arquero, yo creo que 10 a 1 más o menos. Es mi óptica futbolera. No, pero en serio, atajó un montón. Pero atacaban. Ay, qué gusto. A mí así me encanta ver un partido. Y esa sensación, con el Jesús en la boca estaba. Y mi pareja, con más razón. Y hoy esa sensación también va a sentir mi cuñado, porque le conozco, sí, es más, trabaja con el fútbol, así que Pipo, mi querido cuñado argentino, mi sobri Ignacio también, a él no le da tanta importancia, es un chico que le gusta otro tipo de deporte, pero bueno, hoy la camiseta de Argentina y mi hermana Shirley, por supuesto. Así que a todos los argentinos vamos para adelante, porque sí, evidentemente, Latinoamérica 100%. Así que vamos a los argentinos. Y ya en un ratito alzamos maca. Hoy corazón partido. A ver, ¿cuál es la noticia? ¿Ya está? En el Instagram de Conquistador, la canción favorita de Tini Stoessel para Rodrigo De Paul es Ayer llovió en Buenos Aires. El futbolista confesó que este es su tema preferido. Le cantará, ¿cuál es la otra noticia que ya alzamos? ¿Le cantará Tini a De Paul antes de que juegue el Mundial? Puede ser, todo puede pasar, porque sí, definitivamente, música y fútbol. Rodrigo De Paul, el novio de nuestra Tini Stoessel, que por supuesto la escuchamos aquí en Conquistador, confirma titularidad para el debut de la selección albiceleste de esta noche. Bien, ahí me encanta. Deja la gira por ir a la gira más importante de su pareja, el Mundial. Vamos con todo. Ahí hay amor.
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0: 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Y justamente la consigna es esa. ¿Qué están pensando regalarle a papá este domingo? Y si sos papá, ¿qué te gustaría que te regalen? Y ahí me dice mi querida Ingrid, me dice Daisy, justamente un momento de masaje. El masaje no a todos le gusta, pero yo sé que a un papá ejecutivo, por ejemplo, híjole, qué bien. Después de tanto estrés de lunes a viernes, un sábado ir a parar. Y justamente acá, ya que estamos hablando del spa Nilsa Rinaldi, puede ser una opción espectacular. Así que Ingrid, muchísimas gracias por escribirnos y darnos una idea. Porque decimos que a través del 0974-891-891, contanos, ¿qué te gustaría que te regalen? ¿O qué estás pensando regalarle a papá este domingo? Miren que son dos cosas. Está el papá que nos está escuchando, ¿con qué quieren que le sorprendan? Y están los hijos, están las esposas, están las hijas, ¿sí? ¿Qué le gustaría regalarle a su papá? Dale, vamos, vamos, que las inspiraciones que fluyan, que exploten a través del 0974-891-891, que tenemos al aire.
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0: Vamos con Morat, ¿sí? Segundos platos, disfrútalo.
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0: Si bien hoy es martes recién, ya tenemos un adelanto con esta canción junto a Rake. A ver, ¿cómo lo vamos a vivir el viernes?

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0: 31 de las 16 y lo que todos están hablando lo destacamos con esta Vilo y ya lo tenemos por supuesto en nuestra historia en Conquistador, en el Instagram. Nuestra artista Elena Rose, la cantante venezolana, estrenó Happy, una canción con un mensaje de amor propio.
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0: Mira y vele algo tú, 39 de las 16 y estuvimos presentes en el White Day de Lactos Trébol, una tarde de encuentros, solidaridad y momentos que realmente suman. Lactos Trébol y Cecilia Center celebraron una nueva edición de su tradicional evento en apoyo a The Need Paraguay, reafirmando una vez más su compromiso con la nutrición, la comunidad y la esperanza. Por supuesto, junto a Sofía Sosa, que estuvo ahí en vivo con todas las entrevistas que ya lo pudimos apreciar en su momento, uno de los eventos más emblemáticos de Lactos Trébol, compartiendo de cerca una jornada que unió a familias, amigos y corazones solidarios. Así que anda directo al nuevo posteo de FM Conquistador y, por supuesto, nos encantaría que nos dejes tu me gusta, tu comentario y, por supuesto, disfruta con nosotros de estas noticias positivas.
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0: Y nosotros la elegimos para vos, a Cani García. Llega con esta canción, A la niña que fui. Disfrútalo.
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Y junto a Coti, Paulina Rubio y Julieta Venegas, vamos despidiendo esta hora de canciones para recibir a las 5 de la tarde. Y qué rápido pasa la hora, volando, volando, ¿sí? 55 de las 16 y ya les estoy leyendo a mis oyentes que están ahí conectadísimos. ¿Qué le vas a regalar a tu papá? ¿O qué te gustaría recibir si sos papá y me estás escuchando? Ahí me dice mi querida Karen, mi regalo para papá Day va a ser lavar el auto y dejarlo impecable. Hace semanas que me lo pide. Bien, un regalo diferente, un regalo que viene así como anillo al dedo. Sí, porque el auto, ay, se reusa. Me gusta, me gusta. Yo la agendo también para la próxima. Aparte, mi papá viene de San José de los Arroyos cuando viene a visitarme y no saben cómo viene. Súper, súper limpio. Entre comillas, la arena roja, ay, es lo más difícil. Pero bueno, un súper regalo, me gusta. Yo también le doy un check a este regalo que nos propone nuestro oyente. Day, le voy a regalar entradas para un espectáculo porque hace tiempo que no salimos juntos. ¡Qué lindo! Un plan espectacular. Salir con tu papá, mirar una buena peli, o ir a un concierto que le guste, cantar sus canciones favoritas, o ir a ver una buena obra de teatro. Me gusta. No me contó de qué se trata ese espectáculo, pero bueno, ya me puedo hacer la idea. Genial, Jazmín. Gracias por escribirnos. A ver, otro más por acá. A mi papá le gusta leer, así que le regalé.

0: un libro de historia, quedó feliz. Bien, ya se le adelantó mi querida Ruth, y sí, un buen libro siempre viene bien. ¿Me contás, Ruth, de qué se trata el libro que le regalaste a tu papi y si le gusta leer, para dónde va su fascinación? Bueno, así van llegando los mensajes al 0974-891-891. Este es nuestro tópico. ¿Qué le vas a regalar a tu papá? O si sos papá y nos estás escuchando, ¿qué te gustaría que te regalen? A ver, te dejo esa consigna. Mientras me escribís, te dejo con esta canción de Lola Índigo que llega con Toy Story. Disfrútalo.
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1: Junto a Manuel Turizo abrimos esta nueva hora de canciones, 6 de las 17, sí, y con esta preguntita que dejamos ahí para que nuestros oyentes empiecen a interactuar con nosotros, que nos encanta, porque estamos en la semana de celebración con los papás, sí, y queremos saber qué le vas a regalar a tu papi o qué le gustaría recibir. Vos que sos papá y nos estás escuchando. Bueno, yo tengo acá una promo muy especial, porque esto sí, yo sé que te va a encantar. 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
1: Y yo quiero saber, ¿qué no tiene sentido para Vele? ¿Lo escuchamos en esta canción?

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minutos de las 17. ¿Cómo están pasando por ahí? ¿Cómo van disfrutando de esta tarde? Se siente el solcito ahí afuera, así que viene bien para estos 18 grados que estamos sintiendo, por supuesto, en la ciudad de Asunción. Y bueno, nos estamos preguntando qué le vas a regalar a tu papá. ¿O qué te gustaría recibir vos, papá, que nos estás escuchando ahí desde tu oficina? Y si sos un papá que está a 1024/7, que no para, que de lunes a viernes solo en su cabeza está modo trabajo, modo activación. Y después, por supuesto, se desconecta cuando llega la hora de compartir con la familia. Pero ¿sabes qué? Yo quiero ayudarte a resetear. ¿Te suena esa palabra? Si no, quiero invitarte a que justamente todos necesitamos un reseteo de la rutina, el estrés, el tráfico al trabajo y por sobre todo el celular. Sí, porque gran parte del trabajo está dentro de lo que tenemos en el celular, ¿sí? 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Y así como nos viene fenomenal la canción de Fonseca, Venga lo que venga, disfrútalo.

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Y así como lo cantan Fanny Lu y Carlos Baute, quédate por siempre. Y hay un lugar donde te vas a querer quedar por siempre cuando lo empieces a conocer, porque justamente estamos pensando en el mejor regalo de papá, sí, en esta semana, en este mes del padre. Y ustedes saben, no solamente en este tiempo tenemos que mimarlo a nuestro papá, sino todos los días, ¿sí? Y también, ¿por qué no? Para los papás que nos están escuchando, un autorregalo siempre, siempre viene bien. Y les suena la palabra si les digo, papás, hagamos un reseteo de la rutina, del estrés, del tráfico al trabajo, del celular, ¿sí? 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
0: Y lo reversionó al portugués, y no lo hizo solo, lo hace con Luan Santana. Estamos hablando de Ricky Martin y esto que lo escuchamos, Extraño, vamos.

dejamos esta votación, sí. ¿Qué prefiere la gente? ¿Con cuál te quedas vos? ¿Con el Te Extraño del 2026? ¿O que es esta que estamos escuchando, sí, en esta versión con Luan Santana? ¿O con la versión clásica de 1995? Y por supuesto que gana, ahí les digo bien, gana la clásica. Definitivamente la gente elige 1995, la versión original, diríamos, de Ricky Martin. Pero me gusta que se innove Ricky Martin, la verdad, que la tiene clara en ese sentido. Bueno, antes de irnos, mi mejor regalo sería un almuerzo en familia y un buen equipo de fútbol de Olimpia, un equipazo seguro. Acá nos dice uno de nuestros oyentes, y antes de irnos, a ver, uno más acá. Me hubiese encantado volver a regalarle su perfume deportivo. A mi papá le gustaba mucho, así que un perfume es una buena opción para los padres. Sí, realmente. Gracias, mi querida Esther. Me tocó conocerla días pasados y gracias por compartir siempre tus mensajitos y estar más que presente. Ya llega Sofía Sosa para continuar. Sigan las redes de FM Conquistador, que ahí te contamos todas las novedades en qué andan tus artistas favoritos. Por acá, cantando. Yo soy Daisy Jiménez, feliz de acompañarte junto a mi querido Juan Ortega en los controles. Vamos con la Sole y Miranda. Juntos hacen esta canción. Vienes y te vas. Disfrútalo.

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0: Es por ti lo que suena de Cómplices cuando pasaron 16 minutos de las 18 horas. 18 grados también en la temperatura actual con una sensación térmica de 17 grados. ¡Qué frío hizo hoy! Por favor, cuéntenme ustedes cómo sintieron el clima de este martes 16 de junio. ¿Era ese que vos te abrigabas y te ponías otra vez otra capa de abrigo y otra capa de abrigo, pero igual el viento encontraba, el frío encontraba dónde meterse y llegar hasta los huesos? ¿Cómo sienten ahora? El solcito también creo que ayudó bastante a que podamos entrar un poquito más en calor y por supuesto nuestro gran amigo mate. Yo creo que tenemos una temperatura de por debajo de los 20 graditos o 15 graditos y ya le metemos del matecito, ¿verdad? Otra cosa, hoy necesito ayuda de todos ustedes, mis queridos oyentes, por favor, porque se viene el Día del Padre. Y quiero que me aconsejen qué puedo regalar. ¿Qué puedo regalar a mi papá y qué puedo regalar a mi esposo? Yo sé que ustedes son súper creativos y que tienen mucha info por ahí. Así que ya les espero en el WhatsApp 0974-891-891. ¿Qué es lo que se le regala a ustedes los hombres? A las mujeres es tan fácil regalar. Y a los hombres, ¡ay, cómo nos hacen pensar! Bueno, vamos con más música. Se viene Paul Grange, Solo por ti.
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Luz sin gravedad, lo que escuchamos de Belinda cuando pasaron 25 minutos de las 18 horas. Qué canción que me traslada exactamente hace 20 años atrás. 20 años tiene esta música. ¿Cómo pasa el tiempo, verdad? Se lanzó en el año 2006 y es una de las canciones más importantes de la carrera de Belinda. Una canción que definitivamente marcó su transición musical hacia el pop rock, porque ella ya venía teniendo una carrera artística, pero más en el ámbito actoral en México. Y ya cuando se metió de lleno al mundo de la música y gracias a esta canción y a un par más, bueno, la pudimos conocer en toda Latinoamérica y en otras partes del mundo también. Hablando del mundo, ¿cómo sigue la Copa del Mundo 2026? Tenemos un partidito bastante importante esta noche. Bueno, todos los partidos son importantes, pero nosotros como sudamericanos, claro que tenemos que apoyar y alentar a los nuestros. A las 22 horas, Argentina versus Argelia. Estoy abriendo una página para compartirles en breve. ¿Cuáles son las tres cábalas que tiene la selección argentina? Dice. A ver, vamos a estar leyendo en los próximos minutos. Y si les funciona de por ahí, les robamos alguna de las cábalas para el viernes. También estoy abriendo el WhatsApp, que hoy les pedí ayuda, queridos oyentes, ayuda para saber qué es lo que se le regala a los hombres en el Día del Padre. ¡Qué bárbaro! Acá me dicen, Sofi, un ramo de medias y de boxers. Eso puede ser para tu marido y para tu papá un sillón reclinable. A ver, sí, la verdad que, wow, oyente del 011, sí, tenés razón. Con las medias pasa algo muy raro en mi casa, no sé en las de ustedes,

siempre se pierde un lado de las medias. Es una cosa increíble. Yo digo que se van a otra dimensión porque no están en el cesto de basura, no están en el lavarropa, no están en el cajón. Barro todo el departamento, no aparece. Y tengo un lado de cada color de la media, Dios mío. Así que definitivamente yo creo que las medias son una buena opción de regalo. Además, usamos todos los días, ahora que hace friito. Y como les digo, las medias viajan a otra dimensión porque no puede ser. Acá Juan Ortega también me dice, sí, Sofi, tenés razón. A vos te pasa lo mismo, Juan Ortega. Se te pierde un lado de la media. ¿A dónde se van las medias? Y bueno, de los boxers, yo no sé. No puedo decir nada, yo no sé. Yo sé que hay algunas mujeres que cuando hacen la limpieza en la casa ven así los boxers viejos, medio que, bueno, mi amor, hora de renovar la ropa interior, ¿verdad? Pero en ese terreno yo no me quiero meter tanto, pero lo de las medias sí. Y el sillón reclinable creo que es una excelente opción también, sobre todo papá que es fiel oyente del 89.1. Así que papá, próximamente se viene el sillón para que le subas el volumen y puedas escuchar lo que se viene. Romeo Santos, Prince Royce, Dardos.

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0: 39 minutos de las 18 horas, 18 grados, la temperatura actual, mucha humedad. Quiero que me cuenten ustedes que están en retorno a casa o si están yendo al gym o a la facu, no sé, ya es medio tarde para la facu, me parece que estás llegando un poquito tarde si es que no te estás escuchando todavía. ¿Cómo sienten el clima a estas horas? Porque a la mañana peló el frío, congelaba. Después yo creo que en horas de la siesta fue un poco más... El sol ayudó bastante, fue más llevadero, ¿verdad? Y como que nos cargamos de energía. ¿Y ahora qué onda? ¿Cómo llega la tardecita noche de este martes 16 de junio? Cuéntenme cómo les va. ¿Con matecito o así nomás? Están haciendo la previa para otro partido de un equipo sudamericano. A las 10 de la noche juega Argentina. Vamos a ver qué tal le va al último campeón de la Copa del Mundo actual. ¿Cómo se dice, Juan? ¿Actual campeón? ¿Campeón o al último campeón? Actual campeón, claro. Recién en julio vamos a ver quién es el próximo ganador de la Copa del Mundo. Subimos el volumen. Se viene Mónaco Lagos.
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0: en el idilio, nos hacen bailar Marc Anthony y Nati Peluso. Nos estamos aproximando a las 19 horas y está también a punto de arrancar el encuentro de Irak versus Noruega. Vemos en pantallas los que estamos siguiendo también paralelamente la transmisión del Mundial a Erling Haaland. Los niños enloquecidos queriendo sacarse fotos con el ídolo del Manchester City. Otro ídolo, mi ídolo personal ahora, y les voy a contagiar a ustedes, es Danny Ocean. Danny Ocean formó parte de la inauguración de la Copa del Mundo 2026. Él hizo la inauguración en México y si bien Venezuela no está participando en este torneo, él le hizo así un ojito, hizo un guiño a su querida selección porque estuvo vestido él de vino tinto. Usó un traje completamente vino tinto y ahí, bueno, fue como decir Venezuela también está presente de alguna u otra manera en este mundial. Lo que sí llamó la atención fue la canción que él interpretó en esa ocasión. Era una canción que si te ponías a escuchar bien la letra, te ibas a dar cuenta que hablaba de un romance que se daba dentro del mundial. Lo que sí que esta canción fue muy buscada y dos días después empezó a ser muy pero muy viral en redes sociales. Se titula Partidazo y esta tarde forma parte de nuestro bloque de 3x1. Así que vamos a llegar a las 19 horas de la mano de Danny Ocean, escuchándote Partidazo, Desahógate y Corazón.
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¿Te gustó lo que estás escuchando? Esto se titula Besos en Pausa y lo cantan Agus Bernasconi junto a Yami Safdi. Bienvenidos a una nueva hora de canciones. 6 minutos pasaron de las 19 horas y vamos a estar juntos hasta llegar a las 21 horas, hasta las 9 de la noche. Actualmente 14 grados la temperatura actual.

0: un cielo parcialmente nublado, 72% de humedad y sí, hay viento sur que está soplando a 4 kilómetros por hora. En los próximos minutos tenemos buenísimas canciones. Sonando fuerte en 89.1 Morat. También vamos a estar con Tini haciendo la previa al partido de su prometido, Juanes, Mau y Ricky, y ahora vamos a presentarlo a ellos. Siam, que nos traen No te vayas.
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0: Loco que yo quiero, se llama esto que nos trae Morat cuando pasaron 15 minutos de las 19 horas. 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

hay que vivir el momento. Nos recuerdan a los chicos de Mau y Ricky haciendo esta hermosa canción que se titula Fotocopia. 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

0: a Pan Bichao, se llama lo que estamos escuchando de fondo. Manuel Turizo junto a Maluma poniéndole toda la onda cuando pasaron 40 minutos de las 19 horas. Compritas para el Día del Padre. 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

0: Sonando y cuando nos estamos acercando a las 20 horas. En 5 minutos llegamos a las 8 de la noche y es momento de ver cómo va a estar el clima mañana y el jueves. Para ver, miércoles va a estar frío en las primeras horas, luego cálido por la tarde. Cielo parcialmente nublado a nublado, vientos del sureste, luego variables y neblinas en las primeras horas. Esta mañana mucha neblina, así que eso se replica para el miércoles y vemos que va a estar parcialmente nublado a nublado, o sea, ausencia del solcito mañana. A abrigarse, que se viene la mínima de 10 graditos y la máxima de 22. Para el jueves, fresco a cálido, cielo mayormente nublado, vientos moderados del noreste, luego variables, lluvias dispersas para el jueves al final de la jornada. La mínima será de 15 grados y la máxima de 24.
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0: El regalo más grande y el regalo più grande, la canción de Tiziano Ferro que se lanzó en noviembre del 2008 como parte de su álbum A la Mia Età y posteriormente, un año después, en el 2009, se publicó como sencillo. Oficialmente existen cuatro versiones de esta canción, la original, la que escuchábamos recién para dar inicio a una nueva hora de canciones en italiano. Luego tiene la versión en español de España, que interpreta a dúo con la cantante Amaia Montero, integrante, ex integrante de La Oreja de Van Gogh. Luego tiene la versión latinoamericana, que la hace junto a Anahí y Dulce María, las chicas de RBD. Y luego una versión acústica en vivo que fue incluida posteriormente en los recopilatorios y giras también de Tiziano Ferro. Qué hermosa canción que combina a la perfección con estos 15 grados. Damos inicio a una nueva hora de canciones. Se viene María Becerra que nos trae Romántica.
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0: de tu boca es lo que va sonando de fondo. Escuchamos a Alejandro Sanz cuando pasaron 15 minutos de las 20 horas. Estamos avanzando en este martes 16 de junio. Estamos en un mes muy especial y atención que no se te pase esta fecha. Este domingo 21 de junio es el Día del Padre en nuestro país, así que atentis. 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

Posta nos trae Potra cuando pasaron 38 minutos de las 20 horas. Vamos a revisar la página de meteorología para saber cómo va a estar el clima mañana.

0: ¿Y cómo sigue para el jueves? Porque hay novedades. Mañana a preparar los abrigos nuevamente porque se viene un miércoles frío en las primeras horas. Luego ya vamos a pasar a una jornada un poco más cálida por la tarde, el cielo parcialmente nublado, luego totalmente nublado, ausencia total del sol para el día de mañana. Vientos del sureste, luego variables y neblinas en las primeras horas del día. La mínima será de 10 grados y la máxima de 22. Ya para el jueves hay novedades, no sé si les va a gustar o no, pero ahí va, lluvias dispersas para el jueves. Va a ser un jueves fresco a cálido, cielo mayormente nublado, vientos moderados del noreste, luego variables. Lluvias dispersas, pero al final de la jornada. La mínima será de 15 grados y la máxima de 24.
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0: con Te Dejo Libre sonando de la mano de Cortes. Yo les dejo libres por hoy. Terminamos de esta manera este martes 16 de junio, 12 grados la temperatura actual, pero con una sensación térmica de 11 grados. Si ya están en casita, a abrigarse, a prepararse algo rico, no sé si son o no de ver fútbol, pero se viene en una hora la participación de nuestro país vecino, Argentina, a las 22 horas. Ahora va finalizando el partido de Noruega ante Irak, con hasta el momento la victoria de Noruega con un 3-1. Acá van a seguir en compañía de buenísimas canciones, así que sigan escuchando y sigan en compañía de la 89.1 FM. Será hasta mañana.
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